Buen día, familia. Buenos días, matiné. Bienvenidos a nuestro sexto aniversario. Cumplimos 6 años y seguimos mucho mejor que al principio, pero esto solo es debido a algo, debido a todos vosotros, porque sin todos vosotros, matiné no hubiese sido lo que es, y la verdad, os merecéis un fuerte aplauso. ¡Buenos días, familia!

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